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0: ¿Cómo estamos los muchachos? ¡Arrancamos! ¿Todo tranquilo? ¡Todo al 100%! ¡De lujo mortal!
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0: ¡Vision 50! ¡Y más de solo de arriba todos!
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0: Arrancamos con todo hermoso domingo, hoy el 30, señores. De agosto de 2026, ¿a poco se va agosto, Mañana creo que el último día y pues chao. Nos vemos el próximo año. Arriba todos, bueno, pasarla bien hoy, señores. Habilitado ya el WhatsAppero acá. Que quieran compartir, que quieran mandar los mensajitos, los audios. Hoy tenemos muchos premios para todos ustedes. 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

0: No, estamos con todo, pero con todo. Y re impresionante, tesoro, manío, muñeco.
1: No hay otro igual.
0: A ver, feliz domingo para ti, Ronald. Y saludos desde Florida, Paulista, interior de São Paulo. ¡Opa! A galera de São Paulo, ahí, abrazo. Ay, ay, ay, 10 y 8 ya en este momento, rey muñeco. Va este coma, niño, Dios que le vio el labio. Un abrazo, rey. Hombre, aquí ya estamos nosotros a full, ¿ok? Arrancando de leve nomás. Hoy está a las 12 y alguito estaremos presentes, ¿eh? Sí, hasta las 12 y alguito hoy estaremos presentes por acá. Con toda la buena onda, la buena música. Hoy voy a hablar menos y vamos a escuchar más música. Domingo ñandeñas en dos música, tesoro, ¿entendés? Menos bla bla bla y más canciones, ¿verdad que sí? ¿Sí o no? ¿Cómo estamos, señora? ¿Cómo estamos, señor? Buen día, buen día, buen día. Mitaro su cuerda, bate coba, gina pepu, agua y se mombom y de poncho que atesorosa. Epio la que tenés, rey. ¡Levantate! No, hicimos nervioso, mi Ana, ¿eh? Mío, que tenés, hicimos nervioso. Oye, eraje. Abuela, se agarra así.
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0: Horrible, eso será.
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0: Esa es la canción de los Palmeras, me gusta, la cola.
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0: La colita nomás.
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0: Y se mueve. 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A ver, por acá, mandame un saludo a mis abuelos. Desde María Auxiliadora, dijo acá. Estás escuchando tu radio. Bueno, ¿cómo se llama tu abuelo, tu abuelita, tu tía, tu sobrina, También es la sensación del momento. 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Hoy se toma, Hoy se toma tribuena, papá, por ser domingo. 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Muy bien. Un fuerte abrazo a tu abuelo ahí, que está en plena sintonía con nosotros, ¿no? 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Vidrería El Rubio. ¿Cómo estamos, Rubio? Un fuerte abrazo para vos, rey. Bate con vagina, tesoro. Un abrazo grande, amigo Rubio. Creo que ya está en plena sintonía con nosotros. Ahí ya conectadísimo, subí el volumen, Rubio. Subí la volumen. 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Señor, también todo calzado, se la vio Raúl, ¿cómo estamos, rey? A full, ahí los muchachos. Ahí en todo calzados. La gente ya llegando por ahí. Impresionante la cantidad de gente que está llegando ahí en todo calzados, Marcio Daniel, ¿cómo estamos? Un abrazo para vos. 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Hoy mira, está de cumple su mamá. Felicidades a la mamá del amigo Pecto, que hoy está de cumpleaños. A todos los que hoy están cumpliendo más un año de vida. Que la pasen de maravilla, que la pasen de genial. Cualquier cosita, invítame, bueno, también yo voy a ir ahí a compartir con ustedes. Hoy estamos libres, ¿ok? Hoy estamos libres, nada de show. Hoy tranquilito, 12-8 nomás, rey.
3: Felicidades.
0: Felicidades, ¿eh? Bien de mí.

0: Bueno, así que muchas felicidades a los que están, bueno, a los que hoy están de cumpleaños. Bueno, Daisy, ¿cómo estamos? Un abrazo para vos. Marcio, gracias, maní. 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Ay, ay, ay. 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No, yo creo que está en plena sintonía con nosotros ahí. 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Bueno, agradecido con todas las casas comerciales que hacen posible este programa, claro que sí, Rey. Lluvia por aquí, la audiencia ya full, ya conectado ya con nosotros. Impresionante la cantidad de mensajes que está llegando acá en el WhatsApp, pero, mira.
1: Hola, buen día, Manuel.
0: Hola, ¿cómo está?
1: El bendecido domingo.
0: Gracias, gracias.
1: Estoy hablando de Mario Gómez, 81.
0: Muy bien.
1: Carlos Barreto, ahí, 2-4. Dale. Gracias, saludos.
0: Dale, dale, agradecido, agradecido. Buen día, buen día, buen día, buen día. ¡Qué bárbaro, qué bárbaro, Hoy va a ser un día muy bendecido para nosotros, sí, señor, impresionante.
2: Buen día, maniño. Anuncio, venite.
0: Anuncio, ¿cómo estamos?
2: 602, Barrio Guaraní,
0: Barrio Guaraní.
2: Alita la tema, Alita.
0: Alita la tema. Muy bien, Rey, un fuerte abrazo para vos.
3: Buen día, Roma.
0: Jovey, ¿cómo estás?
3: Y nos saludamos de local, frente a Alicia. Restaurante, hermanito, la comida más rica de la frontera.
0: Claro, claro, claro.
3: De hecho, te dice, tengo burro, ira, yo me llevo vaina. Suerte, y ahora hoy yo fui un barco con
0: Andrés. Gracias, gracias. Andumi.
3: Los renes, era mi abuelo. Ya yo sé que
0: claro que sí.
3: Después y toca cosas de brim bam boom. Vamos a ya participar del sorteo.
0: Claro, claro.
3: Porque cosas de mañana, no voy a decir que brim bam boom.
0: Brim bam boom.
3: A ver, Ronald, éxito total será.
0: Dale, gracias, maní. Gracias.
3: Paso adelante será.
0: Muy bien.
3: Mañana cangre jamás.
0: No, jamás, jamás.
3: Éxito ese calle.
0: Todo depende de nosotros, Todo depende de nosotros para seguir adelante y para que vos tengas algo en tu vida. Todo depende de vos, de tu persona. Así mismo es. A pesar que tengo, para ser. Un abrazo al amigo Paulo Cohen, sí, pasó ahí con su motocarro, será, ahí con su hijo, ahí encima, ahí en la carrocería, mandé, manío, y se anetaron, vale, agradecido con toda la gente ahí que nos apriesa, nos apriesa, ¿cómo se dice? Así está bien, mira, yendera y juga, sí, agradecido ahí con los muchachos,
3: Nina Cajer.
0: Vale. Gracias, Marío, ídolo, gracias, Rey. Un abrazo para vos, ídolo. A ver, otro audio.
4: Buen día, Ronald.
0: Buen día. ¿Todo bien?
4: Participación de sorteo, Reina.
0: Claro, claro.
4: Por Dina Lugo, 015. Sí. Anótame, yo soy mi cuñada y Vanessa Rivas, 996. Acta vista y
0: Roque Velaje, ¿cómo estamos? Un abrazo. Qué grande el amigo Víctor. Mira, oh, Víctor Domínguez. ¿Cómo estamos, Víctor, ídolo? Ya os pago, ¿no? Socio. Ya os pago, Ya conectado yo con nosotros el amigo Víctor Domínguez. Gracias, Rey Manillo. Audio, ¿para qué?
5: Hola, buen día,
0: Manillo. Hola, ¿cómo estás? Tal? ¿Todo bien?
5: ¿Cómo están?
0: Tranquilo.
5: Manillo, yo soy Notalando, ¿cierto?
0: Claro, claro.
5: 1771 y Brenda Denise, 097.
0: Brenda Benítez.
5: Gracias.
0: Ok, un abrazo para vos. Gracias también por la buena onda. A toda la gente del barrio, acá de Pedro Juan, a la gente del campo, de las colonias, de las fazendas. Agradecido, agradecido, agradecido. Y con mi corazón, será. Oh, wow. Corazón, Marino.
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0: A la vida, ¿no? Audio, audio por aquí, audio.
7: Buen día, mi niño.
0: Buen día.
7: Ya para ti, para el sorteo, pero sí. Es mal, Candia. Si el número es la 315, ya una de Marmita.
0: Marmita elegida del restaurante del Manillo.
7: Buen día, ya participa en el sorteo, pero sí. Juan Andrés Candia.
0: Claro.
7: Su número de cédula 318.
0: Muy bien, muy bien.
8: Yo, Manillo,
0: para la ¿cómo está?
8: Que yo participo en el sorteo, venga,
0: pues
8: Candia, sí. 748. Yo quise estar, a ver, para que subir el tiro de así en el tiempo, o sea.
0: Está buenísimo el clima.
8: Me pone, o sea.
0: Yo hoy me desperté queriendo tomar ya la rubia espumante, en serio te digo, o sea. Te mojé, coña, de clima de suelo. Qué calor del loco. Hoy creo que vamos a alcanzar 32 y alito, ¿verdad? Ya se dan bate cobas y no, vamos a ver el pronóstico del tiempo para hoy, Rey. Pero para mañana está marcando lluvia. Así me comentaron. Para mañana, día lunes, estará marcando lluvia, tormenta y todo eso, Ya se dan bate cobas de suelo, Bueno, 32, a ver acá, 24, mínima 32. 32, mínima 24. Es para hoy. 19% nomás de lluvia hoy, Rey. Para mañana, 69%. 33, mínima 15 para mañana. Llovizna y eso nomás va a caer, tesoro. No, no, no, como hay aviación, no pasa nada. No pasa nada, ve que quiere ir, hombre. O sea, ve que quiere ir, ni ve que quiere la más, tesoro. Y bárbaro, bonanza y en la gina de rey. Matías, ¿cómo estamos? A la gente de Orquesta le mandamos saludos. Creo que fue la semana pasada, hace 15 días por aquí estuve en Orquesta, Ajá, mía, y qué contramano, ve tesoro, o sea. No, en serio, hay una parte que vos entras así que vos no pillás. Y entró un buen contramano, o sea. A ver si a monte más al tesoro. Locura, o sea. El amigo Jorgito de PJC, ¿cómo está mi ídolo? Un abrazo para vos, Rey. Galloso, ¿cómo está Galloso, mi ídolo? Un abrazo también. Saludos desde. Bueno, a la gente de Orquesta, el amigo Matías Fernández, gracias. Ya os pagué, ¿no? El socio Jorgito, o sea, ayer realmente creo que en las 3, las 4 por ahí estuvo ahí en su TikTok. Ya está conectado ya otra vez nuestro amiguito tesoro. Claro. Un abrazo, Rey, un abrazo. Bueno, 0974-943-943. Vale, 0971-629-655, los muchachos. El guasapero de la radio que quieran ahí participar con nosotros. Tenemos muchos premios hoy para todos ustedes, ¿ok? Y la premia ya la cotidiana será. Y bueno, te esperamos hoy a partir de las 11 en el restaurante El Manillo, tu lugar de comida más rica de la frontera, ¿ok? 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Bueno, vamos a escuchar buena música. Vamos a escuchar buena música en este hermoso domingo. Lindo domingo. Así que éxito a todos ahí. Bienvenido al programón, al show de Manillo, Yaumina Party Music de los días domingo, los muchachos. Sheila Jardineros, Andela de Botucha, Morse. ¡Se ama! ¡Los encuentran ellos! ¡Ama!

gracias a la familia de Luli Novedades también. El amigo Ronald, ¿cómo estamos, ídolo? Un abrazo para vos, maní. A Tati, a Tuli, a los muchachos y al amigo Ronald también, ídolo. ¿Cómo estamos, ese patrón? Un abrazo para vos. A la familia de Luli Novedades, ya también conectado con nosotros. Sí, agradecidísimo. Hoy se toma tribuna.

ay, ay. Y buscó el tiempo de sono. ¡Qué bárbaro! Un abrazo a la familia de Tami Novedad y también Calenzado. ¿Cómo estamos? ¿Cómo estamos? 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Un abrazo al amigo Junior. ¿Cómo estamos? El amigo Salvador Domínguez, Mate Joven, Día, Coya, o Pacma será ya. O Momola y Poncho Guate solo. ¡Qué bárbaro! Un abrazo, ídolo. Gracias. Ahí vuela buena onda, ¿ok? ¡Eva! El amigo Julio Serrano, ¿cómo estamos? Mate, ¿cómo es ese rey? Un abrazo para vos, campeón.

0: Ahí está. Vamos a ver aquí la música, ¿cuál será? Más audios por aquí llegando. Impresionante la cantidad de audio que está llegando en esta, en este hermoso domingo, los muchachos.
1: Buen día,
0: ¿cómo está mi rey? ¿Todo tranquilo, yo? Roque Velázquez, ¿cómo estamos, Roque Velázquez? Un fuerte abrazo, manío. El amigo Adixon Osorio ya tomando el rico tererexiño con mucho remedio, Y nada, dice Serán, bate, ¿cómo se hace? Tranquilo, payo. Bate con la depresión, y yo voy a la ponja con gema, es la caso, o sea.
2: Buen día, amigo, quiero participar del sorteo.
0: Sí.
2: Petri, buena, te dio salir pona.
0: Buena, claro que sí, en este calorazo.
2: Elisa Olazar, soy 97.
0: Dale, gracias. Mira vos, ¿quién apareció ahora? Que el amigo José Gamarra. A ver.
3: Buen día, Mandiño.
0: Buen día.
3: Feliz domingo, Mandiño. Se participa ahí la malmita, el Mandiño. José Gamarra, 598. Muy gracias, bien, Mandiño. Gracias. Llámame, programa de Mandiño.
0: Llámame. Ahí va, ahí va, tesoro, será. Gracias, rey.
4: Hola, Rona.
0: A ver.
4: Roberto Domínguez de Barrio San José.
0: Roberto 784. Domínguez. Excelente, Roberto Domínguez. Gracias, rey. 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Muchísimas gracias. A la gente que está visitando nuestro local. Sensacional, tesoro.
5: Buen día, mi rey.
0: Buen día, rey.
5: ¿Cómo estamos, maniño? Feliz, bendecido domingo, mi ídolo. Maniño ñandú, vea. Galotas de oro.
0: ¿Cómo yo?
5: Vamos a participar, maniño. Marcelo 927.
0: Marcelo, ¿cómo estamos, Marcelo Tillería? Gracias, rey.
6: Buen día, maniño. Yo también quiero participar. Gaby Tillería 903.
0: Dale, estamos.
7: Le saludamos a toda la gente de Coronel Zapocaya.
0: A ver.
7: Está presente aquí en el show.
0: No, mi novio, ese.
7: Así, ¿cómo suena, maestro? Esto que dice.
0: ¡Ah! ¡Segura!

Oye, ¿qué tal de música será? Por acá está la original, la verdad que sí. Por acá está la original, la verdad. ¡Oh! Bueno, ya son 10 y 35, ya en este momento 10 y 35. ¡Segura, gaitero!

0: Ahí está, ahí está, ahí está. Capricha Gaitero, que baile y va a comenzar. No me gusta, me gusta, me gusta, me gusta la canción.
1: Va, Vania.
0: Va, Bebio.
1: Adelante, mi poja, mi poja, o sea.
0: Ya.
1: Esa iba que sea ese poja, ese especial, pero tranquilo, Vania. Entonces va a llevar a cada una poja en sí, ¿o qué?
0: Tranquilo, Vania. Ni que nace a no pillar y nada, o a cerveza y nada de solo, porque jatan debe de solo. De lo que hay que ver, jatan debe será. Hoy nada de cerveza, nada de caña, nada de fortín, trae león, no. Y es así, bro, le dice, amigo. Ese te va a matarte solo. Niña, tranquilizarse, 12-8, mantenerle. Ok, por acá más audio llegando, impresionante la cantidad de audio. 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De participar con los muchachos. En total hoy tenemos 4 casas comerciales que están en... con doble, con todo, con muchos premios para todos ustedes. Claro que sí. Audio.
2: Buen día, Manillo. Quiero participar del sorteo. Soy Rita Aguilar. Mi número es 6530. Gracias.
0: Excelente. Gracias a vos, gracias a vos. 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Hoy está el mediodía full por ahí. 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Bueno, para hoy día, Pimenchiña, ¿cómo está Pimenchiña? Ojo de usted, tengo como 200 años. Claro que sí, enseguida ya el temazo rey. Dayane Jara, ¿cómo estamos, Dayane? Un fuerte abrazo para vos, gracias. Juan Ramón, bate con vagina rey. A toda la gente linda y gracias de corazón. Estamos en vivo por acá por La Poderosa 94. También estamos en vivo en el TikTok. A la gente ahí le invito, los que están escuchando la radio, para que entren ahí en el TikTok de Ronald Escobar. Estoy como Ronald Escobar, ¿ok? Estamos en vivo acá, el gordito sexy de la radio, el número uno. El inigualable. Tanto así, vio, ¿dónde está? 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
3: Estuye
0: una blanquita.
3: Una blanquita.
0: Se está que esté blanquita, recién.
3: Me causan yegundita.
0: No, hay más de... 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No, de ser rico como a mediodía, tesoro. 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Un fuerte abrazo. Hey, pues sí, allá, ¿eh? También vamos ahí, vengo, gusto, entro, vea, de solo, ¿eh? Siempre le vas a caer mal a alguien, ¿eh? Vos no le estás haciendo daño, igual nomás. No sé, ahí deja, ¿eh? André Quinde.
3: Lo que es la suerte, ya me acompañaron, ya vos a la vida.
0: Ay, ay, ay.
3: Mamá y coge y taco,
0: a ver acá, Hugo y Anderson, dijo acá. Un abrazo. Ay, ay, ay. Desde Minas Gerais, Brasil. Un abrazo. 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Eso, eso, voy a ser de mía. 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A poco vamos a tener también.

0: Ah, pero prima, ni hombre, te corran y los callos, pues puya, no tiene música paraguaya, para ver. A ver, este eres, y el amigo cura indígena.
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0: Bueno, ahí está. El amigo Julio, alias Lembu, le mandamos saludos. Llevo esa caña de Regina, Lembuzinho, Lembuzinho. ¿Cómo estamos, Lembuzinho? Un abrazo también al señor Cali, que está en plena sintonía. Don Cali, mate con Don Cali. Él es mi embocada también, que está en plena sintonía. Mate con Bocasa, tranquilo, paga.
1: No.
0: Ayer le encontré un comercio acá de Pedro Juan Caballero, o sea. O por un base, genial, ese saludo. Vaya, Bocasa. Vaya, van Bocasa, qué falta sería. No, en serio, le mandamos saludos al señor.
1: No.
0: A ver.
1: No, no, muy bien. No, muy bien.
0: Oye, no, ya disfruta, vean la vida. Hay que cuidarse. Yo ahora que estoy haciendo caminata, un día sí, un día no, 3 días no, un día sí, así estoy. No, en serio. Entonces, nada más y nada menos, hay que disfrutar un poco de la vida. No vale la molleteña, mano.

0: sea, ¿dónde?
1: Está todo bien y por Anguayá.
0: Ay, ay, ay. Bueno, por aquí tenemos audios.
2: Buen día, buen día.
0: Buen día. Quiero
2: participar al sorteo. Sí. Carlos Torres, soy mi último número 010.
0: Dale, rey Manillo, gracias a vos. 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Bebida en general. Hoy estamos sorteando un pack de cerveza. Un pancito de cerveza. Y en la mañana desperté llorando. A ver acá, saludos desde PJC, acá con mi familia full, en sintonía, dijo acá el amigo Frank Echiverría, gracias. 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

0: 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Arriba, arriba, Pedro Juan Caballero, frontera querida. ¿Cómo estaba don Jorgito Gómez, Matecoba, Gina Serré? 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Ahí la Milo Luis Cardoso, ¿cómo estaba? ¡Rey, un fuerte abrazo! 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Deseándote
1: otra vez.
0: Anda y por ahí va, oigo, gente gallo, ¿sabes?
1: Estar dormida.
0: No, silencio la guardia. Ay, ay, ay. Opala, mono, ¿no entendéis? Es mío.

0: 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Un abrazo a mi amigo Gustavo Cárdenas. Ahí en plena sintonía, conectado con nosotros. 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

0: Bueno. Qué rápido pasa la hora de cero. Ya son 11 en punto ya en este momento. Seguimos con buena música ahora aquí. Bandita la tema de suelo, bandita, oye rapa, bandita. De aquí por allá, bandita. 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Bueno, para acá más audio llegando. Ya anduve la audio, rey. Vamos a escuchar audio.
1: Buen día, mi niño.
0: Buen día, ¿cómo está?
1: Anótame para el sorteo.
0: Claro que sí, rey.
1: Eugenio González, soy terminación 746. Gracias.
0: Gracias a vos, campeón. Gracias a vos, ídolo. Gracias. Excelente audio.
2: Buen día, mi niño.
0: Buen día, ¿cómo está?
2: Participa en el sorteo, me dijera Elio Benítez, 786.
0: Gracias, rey. A ver, por acá más audios.
3: Buen día, maniño. Quiero participar al sorteo. Angelina Godoy, mi último número 925. Gracias.
0: ¿Cómo estamos, Robert Domínguez Matecoba? Ya está por Pedro Juan, ¿sí o no? Ya está por Pedro Juan Caballero. No, esta semana él se fue hacia Asunción. Ojo, ya pues di vuelta. Hija, huye de solo, qué varón. Y también estuvo pasando ahí por el restaurante del manío también. Gracias ahí, Robert. Ídolo será, Oh, buenas la Oscar Juan Guantes, ayuno, merienda, audio por aquí.
1: Manío, Alciolar, 436, te gusta, no puedo imaginar. Cualquier uno de esos toques se anota, amiga.
0: Claro que sí, rey, para eso estamos, gracias a vos. Hoy estamos sorteando un pack de cerveza más un kilo de alita. 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Pea la Yereco este día, Gina Tesoro. Algo es algo, rey. Así mismo, dale, maestro. Robert Yaumina, Robert, ahora más. A ver, me enamoré de ti.
4: Buen día, mi nombre es Marta Ramírez. Mi 6625, quiero participar en el sorteo.
0: Dale, está bien.
5: Buen día, un deseo domingo. Quería participar en el sorteo. Sí. Soy Noelia Ojeda. Gracias.
0: Gracias, estoy a vos, Dayana Ojeda, gracias. La vueltita. Ah, dice que no me como ahí, no me la cerveza, no me la caña. Escapa puro y nada. ¿Dónde está? No me está mintiendo ese muchacho. ¿Dónde está? Será página. Llega el fin de semana y te antoja tomar una rubia espumante. ¿Qué te parece? Hablan de uno de gusto ya. Tiene un día y te apetece de eso. Tereré para empezar el evento y le gusto ya. Claro, un cuello me llanda a GM. Buen día, quiero participar en el sorteo Rosa Raquel y Figueredo, dijo acá. 875. A ver acá, tomando Teris en Barrio Norte. A ver acá, Brisa del Norte. Ah, mira, oye. Muy bien. Oye, Mendacé, ayer de solo. Hoy no hay cuasema, de Belén y Mendai. Ay, alumno que cueray la hilapa y la hilapa y cueray chumbi. Un tontema, ese es un quilombo, rey, ¿entendés? Mejor tranquilito nomás, los 12, 8 nomás, ¿entendés?
6: No, se lo ponía, no, otra sea mía, se visita ahí, oye.
0: Ah, no, mía, otra no visita.
6: Sea mía.
0: Muy bien.
6: No, también ya la jera, ese mundo.
0: Va, esa jera.
6: Sí, amiga Estela, ¿qué tuyo?
0: Estela, sí, Estela.
6: Pasajita.
0: No, pues antes ya se huyeta a mi simina, tesoro. Se huyeta a mi simina porque andan de amigos donde visitar, pues andan diciendo que era yo el tererema. No, le dicho como, ay, vaya tesoro. O si no, ellos guacho las cervezas andeje un techo de tererecito y agüita nomás para aplicarle tesoro. Es bueno tomar agua, agua limpia, ni agua sucia llega, imagínate.
6: No, pero ahí te se acuerda, no, gente, ya no ni escuche.
0: Ahí está. Oíma. O sea, es capaz. Tengo de. Uy, se ha ido Yupi, llama depresión. Porque Yupi, depresión no voy a irse bien. Quilombo, que será. A ver, acá pasa algo de Julio César y los mágicos. Juan Sosa, gracias. Un abrazo, Rey. Sí. Viaja en duda. Refugio o de amor en camino ya al de mazo tesoro. Claro que sí, Rey. Muñeco.
7: Yo un día más, niño. Bala por ti. Deseo domingo.
0: Gracias, gracias.
7: Nunca tuve a participar en el premio. Nunca tuve a cambiar usar. 703, Claudio Escobar. Va a calcular la vez, un zombio será de 50 de mega coche, no cambiamos ahí, pues tú, vaya. Pues que yo cambié, pues tú, vaya,
0: no, tengo farmacia para Jota, farmacia, hasta yo voy a hacer pojana, ando todo para llevar la pojana, no hay por ir a pojana a farmacia, ni hospital, me mueve. No, hombre, coño, vienen a llegar, no hay nada, me qué. Ay, caso sé que soy Adiso Osorio Cañete. Alfonso Loma. Grupo.

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0: Andas en el mundo. Ahí está, señores, la retrocumbia. También me gustó la música de... ¿Dónde se fue? Gaucho da Frontera. Está robada, ¿de qué máquina será? No, mandé la gran 7 surtidito. Y está la, el enganche de manío, claro que sí. Surtidito, surtidito para ustedes. Bueno, por acá más audio llegando. Impresionante la cantidad de audio que está llegando por aquí, Rey. ¿Y tú, pues?
1: Buen día, más niño, participa en el sorteo de Jerónimo María, último número 106.
0: Dale, estamos, Rey. Gracias, tesoro, manillo. Agradecido con toda la audiencia, con toda la muchachada que están hoy a full participando. 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Claro que sí. Más un pack de cerveza, más un kilo de chorizo. De Comercial Santo Domingo. Fantástico. ¿Cómo estamos, el amigo Johnny Augusto Amante? Ahí de Casa de Carnes MA. A su hermano de León, damos saludos. 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A full y en plena sintonía con nosotros. 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
1: Uratata, chiragoto, chiragoto, maniño.
0: Espectacular,
1: será. Coto, maniño.
0: Ala, ahorita, ahora y más, ¿cómo será? 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Un abrazo para vos, tesoro. Chipuayo, un abrazo para vos, tesoro. Siempre conectado con nosotros ahí. Esta noche saldré a emborracharme. ¿Dónde atropellamos hoy, Autorepuesto Real Carre 4x4. 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Un abrazo a la familia de Cerra de mi Carpintería RG. ¿Cómo dice? Esta noche saldré a emborracharme. Pero mola, es otra sobuela, tesoro. Decímelo un poco. Guatata de Pecaya. Llaman, papá, ya, botán. 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Y le mandamos saludos.
2: Buen día, Mate Coronel.
0: ¿Cómo está, Rey?
2: Ya en Bopuña, en el otro en Nereva.
0: Rehenes, bueno, está bien.
2: Estaban en Bapo y yo en Nandugamo. Allá participaron de sorteos.
0: Hoy más.
2: Estoy saludito, 925.
0: Ok, Rey, un abrazo para vos.
2: Tirar, hermano.
0: Bopuña, sea ese guapo, será. Muy bien, Rey.
3: ¿Cómo estamos?
0: Tranquilo.
3: Aquí pago.
0: El amigo Largo, ¿cómo estamos, Largo?
3: Seguro, y hay chumazo, usted ya participa los sorteos. Vamos a dar tribuena.
0: Tribuena.
3: Número largo.
0: Lalo.
3: A ver, Robert Domínguez, alias Mormosa, ando llegando.
0: Mormosa.
2: Día, mate con
0: Tengo Tengo participado, a ver, en el J.U.G. Ya. Oye, está lleno allá. Ya, amiguito Mormosa, fuerte abrazo, A la verdad. Esclavo soy. Bueno, a ver por acá. Ya tenemos ya agendado para el 5, lo que va a ser la próxima semana. Un show espectacular. También ya tenemos ya agendado para el 20 de este mes. El 26 y el 27. No me mandé ese rato. Gracias, tenemos muchos ya agendados, Muchos ya agendados, Rey. Vamos a hacer fiesta, vamos a hacer... Y vamos a bailar hasta que el cuerpo aguante, ¿verdad que sí? Claro que sí, tesoro. La canción Los Mier. Te amaré. Vamos.

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0: De volta aqui, meu caro amigo. Opa! Eita, cunhado, que tem? Muy bien, tesoro. Bueno, muñeco, por acá más audio llegando. Impresionante la cantidad de audio que está llegando por acá, tesoro.
1: Buen día, mañón. Buen día, mañón.
0: Tranquilo, todo bien.
1: Si quieramos, va, mañón. Llegamos, va.
0: No, se está ahí.
1: A participación de Sotomés de Manio, César Vázquez, 311 Manio, el barrio San Carlos,
0: claro, San Carlos. Manio. Muy bien, será, un abrazo.
1: 2 de mayo puntero, Manio, 2 de mayo puntero. 2
0: de mayo puntero, cada vez que juega gana 2 de mayo.
1: Dura música, Manio.
0: Vaya guayo. Vaya guayo.
1: Estoy de poro a mi música paraguaya, Manio.
0: Llama ahí, Manio. Dale, tesoro.
2: Propiedad privada, ni moraca, es el aja y jugo.
0: No sé, hola. El mango se llama poco dueño romántico de tesoro, ¿sabes? De humo, no sé, güey. Ídolo, o sea,
3: Buen día, manío. ¿Cómo está? Ya, participará sobre el Rafa Anite 000.
0: Dale. Dale, Rafa. Fuerza, Rafa. Dale, te la vende barrilla con color. Se va, ¿cómo en eso, güey? Te iba, ya nada, ya voy lazado. Ya, lazado, o sea, ya sale. Dale, largo, o sea, ya, eso es de solo. Qué barro. Dale, mormón, o sea. Ya está, pues, ya andé. Ah, las pintas se mon nervioso. Ah, piensa que se va a ir. Otro Víctor ahí, esa muy mía, se neta,
4: weón. Buen día, mano. Te cobran el manillo. Participar en el sorteo, el Darío Botón. De acuerdo, hermano, hacemos una vida y nada. Vaya para manillo. 608, mi terminación.
0: Ya ganan pata, ya ganan pata. Debe participando, enviando audio.
5: Buen día, manillo. Va la puerta para el estudio. Ya participar a su hotel en el Celso Benítez 440. Un abrazo de barrio San Gerardo. Yaumina.
0: Yaumina, Celso Benítez.

0: Buen día, mi niño. Liliana Brite, 901. A ver, vamos a seguir en dos.
1: Vaya, pongo un paíno, o sea, compay.
2: Tiene esta vida. Participa, llamen a Neri Ayala. 695 CCI, último.
1: Dale, Neri, gracias, gracias, gracias.
2: San José, yo lo
1: 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Ay, mandé, será un ajela, audio, haga patada.
0: Día, niño, ¿qué tal?
1: Hola, ¿cómo estás?
0: ¿Cómo estás? Quiero participar. Dominga del Valle, 194. Gracias.
1: Oima, gracias a vos. Se está vete, mangón de greje. La rubia es bumander. Ay, ay, ay. A ver acá, hoy es mi santo a la Santa Rosa de Lima.

0: hoy es verdad, Felicidades a todos los amigos uniformados. A la día de Santa Rosa de Lima, hoy tesoro. Y el de Santo Ara desde ahí nacerá. Así que felicidades a los amigos uniformados. Me cuenta ahí de cañi. Ya renovada de música, ¿verdad? Para los amigos que te deben y no te pagas, ahí no sé. ¿Qué pasó?
1: Ronald, buen día.
0: A ver.
1: Buen día, Ronald. Buen día, para el aporte.
0: Tranquilo.
1: Asentamiento 3 de febrero, como siempre, a ver un tan grande peste en acá.
0: Gracias. Gracias, Mantesa.
1: A ti vas a la porte hoy, nada, a ver quién es en Caradilla.
0: Ahí va.
1: Juan Sebastián Ibarra, 844, ese último número. Eusebia Reyes 091.
0: Vale.
1: Con el tren en el programa.
0: Gracias, Manuel.
1: Nos editaron
0: tú. Sebastián Ibarra, gracias, ídolo Sebastián. Que Dios te bendiga siempre, A la gente del barrio ahí, gracias. Todos los barrios de Pedro Juan Caballero. Agradecidísimo con todos ustedes.

0: participación Digan. De sorteo, Narciso sí. Núñez, 862. Ahí está Narciso,
1: o sea, ídolo, gracias.
0: Trigüena.
1: ¡Trigüena! Muy bien.
0: Ahí está hasta el restaurante El Maniño.
1: Ahí está. Ahí está. Barry, agradecido, agradecido. 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

0: está Bernarda.
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0: estamos ahí hoy.
1: Hala, preso, hala, preso, preso. Estamos allá por calle Palo.
0: Yo como ayo ya, ven y ve, ven, ven, ven.
1: Habla, pues, o sea,

0: tener a él.
1: Atiende y gatula, cagón.
2: Ahí está el eterno que Villamba y Jacaña. Ya, Addison Música y nada. Todos los días, Mococa, hubo peleleo, ya por la vuelta, arriba, abajo, pelea. Y caufo mago, o sea. Véale música de Gina Tesoro, véale música de Gina Rey. Ah, la pinta sea.
3: A ver. ¿Cómo está? Tranquilo. El domingo, yo participé en la sorteo. Sí. Alejandro González, final 638.
2: Ahí va. Un abrazo, un abrazo, un abrazo, un abrazo, manín.
4: Buen día,
2: Manuel. Buen día.
4: Tranquilo,
2: feliz día de 3,
4: 356.
2: Excelente. Gracias, gracias. A toda la gente que están llegando en el restaurante El Maní, agradecido. Tanta gente llegando por ahí, impresionante, ¿eh? Ando,
5: ¿no? A ver, Manuel, va a la oportunidad de participar hasta de Miguel Cabrera, 907 de Punta Pana, Brasil. Ya, Omar, Manuel, acuérdate, digo.
2: Será, ahora más será. Ah, la pinta será. Peligroso, coja cuestra ahí, tesoro, ¿eh? En el corazoncito, no aguantáis. No, ataque cardíaco, se dan de taro, wow, ¿dónde será? Agua sucia, no es la poja, tesoro, ¿eh?
6: Me llamo Nayara, quiero participar en el sorteo. Mi número es 705.
2: Dale.
6: Hola, me llamo Iris Nayara. Quiero participar en el sorteo. Mi número es 705.
2: Ok. ¿Cómo estamos, don Ramón? ¿Cómo estamos? 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A lo menos que hace un calor tremendo, ¿verdad? Que sí, 32 grados hoy estará marcando. Locura, ese era, de Tarogua. 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Creo que ya está bajándole la ruida espumante. O todavía no. No, ahora lento más será. Si se busca y más tesoro. A ver si hay. No traje ni tereré hoy, tesoro. ¿Sabes? Qué bárbaro será. Y triste será. ¿A dónde abuela ese tereré de antes? Yo suelo traer el tereré los días domingos acá. No, pero hoy yo no pude. No, no. Ay, Yamila se está hermosero. A veces hay palo y mi mía y también. Ay, ay, ay. Pero bueno, ya andas a mi tereré. Ahora entonces, a tomar otra cosita nomás ya tesoro. Va épico tereré, güey. 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La gente a full llegando por ahí, gente, tres clientes y en el socio Cerato, ¿eh? Gracias a Dios, da gusto ver una empresa que tiene muchos clientes, ¿verdad? Da gusto, da gusto. Por algo están ahí visitándote, ¿eh? 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Hoy también está de cumple su mamá. Así que, bueno, mucha felicidad a la mamá del amigo Peto, que hoy está de cumple. Que la pase de maravilla. Despensa a la familia. 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Doña Raquel, un fuerte abrazo a la familia por ahí, ¿eh? 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Hablando de 2 de mayo, ya enseñé la canción de 2 de mayo. siempre ganando, siempre ganando. Ahí los muchachos de 2 de mayo. 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Oye, lo menos que se toma, la Ruiz Bumanda, verán que sí, Yaumina, la Trigüina. Bueno. Por ser fin de semana, ¿verdad que sí? Hoy en Badía les gusta. Lunes les gusta, martes les gusta. No, hoy es el día, papá. El lunes tenemos que elaborar y otra vez será. Baje tan de vecino y cago. Este yo ve bandido, baje tan de. Desato ese vecino, baje. 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A ver, imagina, será. 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
0: Hola, Mario.
2: Hola.
0: Participar del sorteo, Blanca Lima, 157.
2: Oima. Muy bien. Gracias a toda la gente linda que están participando con nosotros hoy. Hoy estamos sorteando un pack de cerveza. Más un kilo de alita ahí de comercial Lili, un pack de cerveza, más un kilo de chorizo ahí de comercial Santo Domingo, una marmita a elegir del restaurante El Manío. También estamos sorteando un pack de cerveza ahí de Dani Beer, 24 horas. La vida, Alejandro y su grupo, cuña letradita. La vida. Pega las jetas, veo, niñas, en Colombia, estamos llenando, baila y letradita. Y ya. Me pone igual suyo. Mentira de los muchachos, los tesoros ahí, rey.

0: acá me está comentando los muchachos que son más letrados, dijo. A mi cuña caña le trae. A ver. Tranquilo. Qué grande. Gracias.
1: Participación de Sortoina Manino.
0: Oíma.
1: Antonio Jara, 841.
0: Antonio Jara.
1: Mira, tú la música paraguaya.
0: Paraguaya.
1: Que hay de mi suerte, se llama.
0: Oye, que hay de mi suerte, oíma. Oíma, oíma.
1: Dale, Manillo.
0: Dale, Manillo, gracias.
1: Mala Cristina Manino.
0: Trigüena. Ahí está, Trigüena, el amigo Alan. Gracias, Rey. Gracias, ídolo, por la buena onda. Audio por aquí.
2: Ah, pena, mío. Tranquilo,
0: Payo.
2: Chemo, a nave hasta yo la. A ver, yo voy a dejar. Peticar un paso y ella puede dejar Trigüena.
0: Trigüena, muy bien. Tranquilo, Pato.
2: Siempre.
0: Siempre, siempre, a full.
2: Yo
0: y tu Ari, claro que sí. Muy bien.
2: Ah, pena, mío, bate, coño, tranquilo, pay.
0: Todo bien.
2: Chemo, a nave hasta.
0: No, ese ya pasamos. Señores, más canciones por aquí llegando. Ya anduvo la música.

0: ¡Ay, buena música, Julio César! Y lo mágico del amor, ¿cuál y qué? ¿O será? No, tremendo. Hoy estamos de fiesta por aquí, de parranda total. Espectacular será.
1: A ver, Julito. ¿Qué tal, manío?
2: Todo bien.
1: Te manda saludos ahí, acá los muchachos de un comedor.
0: ¿En serio? ¿Cómo se llama el comedor? ¿Podemos decir el nombre? ¿O podemos visitar el comedor también? Ya,
3: Julio César y los mágicos de amor.

0: bueno, ahí sí. Ahí la familia de Comedor Ña Toto. Le mandamos saludos, claro que sí. Mía, ya visitaba a Gina Tesoro con Navidad, Año Nuevo, ya visitaba, se acuerda, Gina Rey. Un abrazo grande a la familia, a la gente que están trabajando en este momento. No, ojalá en Bapocerón, oye, amigo, en Bapota, lunes, martes, miércoles, domingo, no hay por y feriados, amigo. Y eso es bueno, porque en Bapumo te ganamos, ¿eh? Y le llevo y titán de nuevo, bebé, está bebé, usted era un mío, ¿no? Y tú cuando trabajas, usted era ahí, Ana. Y tú cuando trabajas, usted era ahí, ese mío, Ana. No te conté, digo que te estoy pitando de nuevo, bebé, bebé, Ina. Y bella igual, Ina, no, no, no. Ay, ay, ay, será. A ver acá, saludos, 30 de enero, Maciel Peña dijo acá. 227. Quiero participar. Tema de los Greys. Hasta mañana. Esa música me gusta. Esa música me encanta, sí. Está arrasando con todo. Yo sé que es una música vieja, pero tiene sentido la música. Da gusto escuchar. Venga, ahí tenemos, puta. Venga, ahí tenemos ahí. Al pedido del público, claro que sí. Al pedido de la audiencia. Audio por aquí. A ver.
1: Buen día, maniño.
0: Buen día.
1: Quería participar del sorteo. Soy Isa Mesa, mi número de CI. 167.
0: Ok, ok, ok, gracias. A la familia de Chot Virgo, Venidencia 24, ahora sí, el amigo Juni, ¿cómo estamos? Carnes del amigo Gómez. Audio. Alta Vista City, un abrazo grande a la gente hermosa de Alta Vista. Gracias, gracias, gracias, gracias por ahí, a Fulcher, a los muchachos.
2: Hola, mamiño.
0: Hola, ¿cómo anda?
2: Quiero participar en un sorteo.
0: Ok.
2: Laura Pérez, 148, y Tiago Pérez, 936. Gracias.
0: Dale, gracias a vos, gracias a vos. Pasa la música de R2, Joacán. Ahí está, en duda, R2. ¡R2! ¡Ya tú sabes! Ahí está. Ahí está. El amigo Pimenchiña, ¿cómo está Pimenchiña? Me pidió la música de Nayi, como lo siento. Ay, en este tiempo, puta Pimenchiña.
3: Buen día,
0: Rey, ¿cómo está?
3: Yo ya tuve un día a la vez.
0: Un día a la vez.
3: Aquí ya veo la disco, la bisteca, mi
0: jacquelo. Bistequiña, de tabú, bisteca. Hoy, Cota.
3: Saludos, amigo. Ya campeón. Y van a poner emoción, 279. Por cierto, me lo recuerdo, Juan Fernández.
0: Dale, Rey. Ahí está.

0: 756, mi número de cédula y mi marido es 6974.
1: A ver acá, Víctor Jiménez. ¿Cómo estamos, Víctor Jiménez? Gracias, María. Gracias. Bueno, por acá más audio.
2: Hola. Me hola. Estar en el sorteo. Soy Ursulina González. Mi último es 761.
1: Bueno, está bien. Pone la música de ese lero. Esta tarde cuando salga del trabajo, voy a ir a tu casa luego.
3: Niño, tranquilo, payo.
1: Tranquilo, mamá.
3: A participas de Milán de sorteo de Antonio González de Villa Teresa.
1: Dale.
3: 245, feliz dale, domingo.
1: Dale ese rey.
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0: Para los amigos borrachines, esta canción, anden los tengo de verte, mi amor, mi vida. Ahí está. Ay, una mamá. Mamá querida. Yaumina, Yaumina, Yaumina. Alguien que me traiga un bolsito de trigüina, tesoro. Yuka, wow. Va, va, el Yucatán va. El...
1: No, yo que participo al sorteo, soy Luz Bazán del barrio Obrero, mi número es el 1757, en UC, música de Binomio de Oro.
0: Binomio de Oro, sí, vamos a escuchar.
1: ¿Qué? Uno.
0: Ok. Vamos a escuchar Binomio de Oro. Un poquito de vallenato para los muchachos. Y vengan, dice, a domingo por entre o los tesoros, mañana día lunes y otra vez. No falta, falta, llenamos a los muchachos con el trabajo, a ver, para todos sacan así, allí golpea y me pegaré.
2: Me dicen que ya no te sueñe.
3: Manío, manío. A ver. Si hablar 4:36, ya no está cualquier uno de sorteo. Vean, a suerte mío, y todo el programa.
0: Dale, rey, dale, dale, dale. Patrón, allí golpea y me pegaré. Y bolsillo lo golpea que había, si ahora. A la vida, ¿eh? A ver.
1: Buen día, manío. ¿Cómo estás? Feliz domingo para vos. Quería participar del sorteo de Leticia Mora 146.
0: Dale. Bueno, ya son 12 y 17 ya en este momento. Rápido pasa la hora, ¿eh? Ya. Ahora llegamos, ya llegamos y tienes tesoro, ¿eh? No sé, Ugeima, se digo así mismo, ese Ugeima, sí, ya tengo sed. Ya tengo sed.
4: Buen día, manía.
0: A ver.
4: Quiero participar del sorteo, Carlos Valdés, 223. Pula programación.
0: Gracias.
4: Saludos del barrio San Carlos.
0: Barrio San Carlos presente.

0: Buen día, ¿qué participante usted? Se tocó la verdad, mi número es 089.
1: Ahora ya se pilla y
2: pero ya tengo otro amor. El amigo Marcelo, tillería en Barma, Marcelo será. A ver un poco. Está haciendo picaña hoy, de taúl. No, y eso, tesoro. Llegó el fin de semana y hay que disfrutar de la vida. Ya caro un porazo de tesoro será. Lunes, haga ese y llenan de dieta.
3: Hola, niño, ¿qué tal? Olis. Quiero participar, soy Lilian Cabrera, 701 del barrio Bernardino Caballero. Feliz domingo para vos.
4: Ah, güey, manío, va de cobra la potencia. Ya presa acá, es promoción.
2: Gracias.
4: Yo te quedo en de promoción.
2: Gracias.
4: Cartilla partí para las autores. Basilio, Flaita, 397. Máquina, va, gracias.
2: Dale, rey, dale, dale,
4: Romero
2: dale.
4: Lo voy a hablando de promoción.
2: Muy. Muy, pues acá, muy, muy, muy.
4: Romero Cuello, lo voy a hablando de promoción.
2: Romero Cue.
4: Maquinita.
2: ¿Cómo estaba la gente maravillosa y hermosa de Romero Cueva, Tejo Vagina? Arriba, arriba, arriba, arriba, arriba, arriba, arriba, arriba. Lo que están tomando la rubia espumante, ¿dónde están la foto, el video, esa mío, ya esa mina? ¡Hola, Vagina! Grande, hoy nos va a ahora la ejecuta. La dólar, Tommy, ya tú shake, yo lo haremos, y se yo lo que cuesta ahí, mamá. Y na, bebé. Llego a de apojapeutos ella. O de bella, una cantina, mire.
4: A pello, pello, niño. A ver. A ver, alcalde, a ver, vaya, asamblea. Ambos cubes, ese dinero ya te lo ganó.
2: Un abrazo.
4: Y eres a veces, y nadie va a poner domingo después, te voy a decir, ya caro.
2: No, hay que trabajar, amigo, hay que trabajar, a lo menos. Hay mucha gente que debe poco, pero igual no va a trabajar. Ambos puese, mientras se puede, y ambos puese, y nada, hay por higiene, tiempo ahí, ni tiempo por allá, ya yo casi. Pensen de ganar vivo, tesoro. Mientras tenemos salud, mientras tenemos trabajo, hay que trabajar, amigo, no hay por higiene. Hoy ya te corre, comi, si mi hija, ente más, Pepe, no, épico, se han bajado todo domingo, pues. Ni uno, piratero de los últimos años. El domingo cuenan para apoyo, hija.
1: Ahora ya se pilla.
2: Amigo, los años trabajos, amigo. Si hay trabajo, si vos sabes que vas a ganar, ya va apoyo ese amigo, ya ya producido, ya tesoro.
1: Pero ya lo olvidé.
5: Jaupe Manío, participación con Comenzara Sánchez. El último número de cédula 449.
2: Dale, dale.
4: Joder, niño, vale, bate coño. Catello participa.
2: Diga tú.
4: Milciade Sánchez, 791. Catello sobrina y. Sara Noemí sí. Sánchez, 669.
2: Vale.
4: Hola, porte. Catello participa.
2: Diga tú.
4: Milciade Sánchez, 791.
2: Catello sobrina. Beleza, beleza, beleza. Abrazo, galera. Volta por abrazo. Segura ahí. ¡A cabra! De cabarao, David. Yo como de cabarao, ya mío.
1: Hoy es esta feira.
2: Oh, para de plantar ajenos y nada, ¿eh?
1: Llega de cansera.
4: Buen día, manío, manío, Renato Peña. Participa en la sorteo 845. Como puña de denuncia, Mr. Chivo, ¿eh?
2: Mr. Chivo.
4: Ausencia total.
2: Hoy joda, va a ser.
4: Buen amigo, manío.
2: Dale, gracias. Esa música da gusto, rey, ¿eh? Ausencia total.

0: corazón. 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A toda la muchachada que están en plena sintonía. Mucho audio llegando por aquí, impresionante. Poca puta con teléfono, ¿cuál será? Poca puta ese teléfono, ese amigo. Qué barro. Yo acá llegué a mantener otro. A ver, ¿quién de patrón será? Locura, locura, locura.
1: Hola, ¿qué tal? Quiero participar para el sorteo Rosalba Sanabria, mi último 6608. Gracias.
0: Dale. Ahí está. Arriba. Ausencia total del señor Chivo. Mister Chivo.

0: De vuelta. A ver, ahora sí. A ver. Sí, probando. Probando. ¿Qué tema de... A ver acá. Es la tema, a veces esperamos a poquito acá. Ahí está bien. ¿Será que? Ahí yo creo que hay cota más, Bueno. Sigue por aquí, señores. Impresionante, Rey. ¿Cómo estamos, don Robert? Un abrazo a la familia ahí de Comercial Lili. A full como siempre. Mucho audio llegando por aquí, tesoro. Hermoso domingo. Nada más que agradecer a Diosito Todopoderoso, ¿verdad? Que si por la salud, por el trabajo, por el pan de cada día, por todo. El verano. ¿Cómo está?
1: A ver si yo con menos y en el 8, 2, Guillermina.
0: Ok. A la gente maravillosa y hermosa de Villa Guillermina, un fuerte abrazo,
1: A ver si yo con menos y en el 8, 2, Guillermina.
0: Gracias a la gente hermosa de Villa Guillermina, Fula, ¿cómo
2: andan? Hola, Ronald, ¿qué tal? Hola, ¿cómo estás? Para el sorteo, Ana Medina, 075 de Solares de Anambay.
0: Ale.
3: Llevo ni a Ronald, no participas en el sorteo, con Marco Villanga, 615, de Valencia de Anambay. Saludos.
0: Ale, hoy más. Un abrazo, Rey, un abrazo para toda la gente linda que están acompañándonos, que están participando con nosotros hoy, ¿eh? Ya son 12 y 36 ya en este momento. ¡Laura! ¿Cómo está Laura? ¿Qué está haciendo Laura? Va, hermana Laura, ¿está aquí los papios? ¿Qué tal hace tu barrio? ¿Qué tal hace tu barrio? ¿Cómo está tu mamá?
4: Hola Ronald, ¿qué tal? ¿Cómo estás? ¿Cómo estás? Participar del sorteo. Soy Dora de Queiroz del barrio Guaraní, okay. Mi 6 número 044. Está genial tu programación. Gracias, bendecido gracias. Domingo para vos. Un abrazo, gracias.
0: Okay, dale. Damas gratis. La profe Marina Jiménez, ¿cómo estamos?
5: Buen día, Marina, Ronald.
0: Marina Gómez.
5: Me gusta tu programa, hijo.
0: Gracias.
5: ¿Será
0: gracias.
5: Que me podés poner una música?
0: ¿Cuál?
5: Pareja ideal.
0: Pareja
5: Soy
0: ideal.
5: Marina Gómez. Bendiciones, hijo.
0: Dale, gracias. Pareja ideal. A ver, tenemos acá de Grupo Impacto. Grupo Impacto, Grupo de Amor. Impacto de Amor. Ahí. El amigo Juancito Quiñones, ¿cómo estamos, Juancito? ¡Vete, cómo vagina!

0: Piolín Corazón, o sea, qué lindo tema, ¿eh?
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0: la pareja ideal. La pareja ideal.
1: La pareja ideal.
0: ¿Cómo estamos los amigos uniformados? Te mandamos saludos. Señor Robert, ¿cómo estamos? No, en hoja. Ahora es de Aina Tesoro. Sí, felicidades a los amigos uniformados. Creo que están farreando a lo grande. Sí. No, hay alguno que me llamaron para el contrato y todo eso, la discoteca. Tantos acciones, cara, tantos obtenían de discoteca, no avisatas y se. Claro, wow, de esa. ¿Por qué son tan tacaños los muchachos? ¿Por qué así será? Pero avisata manío, dice. Tanto eso. ¿No? Eso es lo que da, Shokra. A correr por talla por chocar 300, ¿no? No, no, wow, de esa. De JP barato, ¿eh? No, no, no. No, no. ¡Qué raro!
1: Después que ya la olvidé.
0: Tanto te voy a hacer, rey. Eso es para vos, nomás te vas a hacer ese precio, ¿no? Forzamos, güey. ¿Qué haces de carnes? J. Pedro, amigo Joel Miranda, ¿cómo estamos, rey? 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Así es, ¿verdad? Y se hace barato, los muchachos. Sí. 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El amigo Junior, B. Daniel Rubio. ¿Cómo estamos, Rubio? Vaya. Vaya, voy a hacer. Ya está lanzado. 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Fuerte abrazo, manío. 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Gente a full por ahí. Impresionante. 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Secreto Barro y una rubia.

0: Sí, ahí ya, claro, ni acá, ni acá, ni acá, ni está la farra, eso sí.
1: Está la farra, sí, tú chale y
0: Para ahí, donde no sirve, si así. Y tú todo ahí, ¿sabes?
1: Sí,
0: Y
1: señor.
0: tú.
1: A ver.
0: Esta cerveza, ¿sabes?
1: No, ya vuelo la y
0: A ver,
1: farra.
0: te años allí,
1: Lástima tan de la
0: serie. Amigo, para ti, ¿no?
1: Amigo, acá, en el sodio.
0: ¿Sabes?
1: Amigo uniformado, fuera.
0: Tranquilo, mío.
1: Máquina, o sea, va a haber máquina.
0: Ah, pues yo te y despojado, la mía.
1: Qué máquina.
0: No, sea. Sí, más, de ser.
1: No, sale carucho ese.
0: Carne de mi premio, fue más niña.
1: Sí,
0: como y ahí está entonces ella.
1: Eso. Don Robert, policía, ¿no? Él es socio y camarada, ese patrón. Fuerte abrazo, don Robert. A todos los amigos uniformados ahí, un fuerte abrazo. Escueran, o sea, hablando de Hipólito y cosas arambilas en el pueblo, ¿eh? Escueran, mande con la muy en orden en la ñan de. Ñan de barrio, ñan de Pedro Juan Caballero. Si no gozan ambicioso, cuera y cota tesoro.
2: Jope, man, niño, te dan en vireco, araña, tía.
1: ¿Eh?
2: Nen vireco, araña, tía, man, niño.
1: Nen en vireco.
2: De la policía. Tú estás mandando de arena. Santa Rosa de Lima.
1: Santa Rosa.
2: Policía Nacional.
1: Sí, señor. Jefe, jefe, jefe. A ver, vaya. QR, QR. Vaya. Mira, el niño ha dicho mi montón de presos. Güey, hayan de calabozo. Hemos cogido en el baño. Un botado, mi hija. Todos los días, un moconca. Un de opel, el ende, pepo, y el playa. Vecino, ni bebe. Moconca, de calabozo,
3: más niño, ¿qué tal, más niño? Jope, invete. Coigo,
1: invete.
3: Que estoy ya participando del sorteo. Erne Villalba, 130.
1: Ahí me dan de la, ahí me dan de la ubicación, comisario. Güey, hayan de Adison, comisaría. Comisaría. Primero, ahora a las 5 de Poichico. No, no. Y por si llega, ay, ay, ay, sea. Mocoña, deja la onda.
4: Mis sentimientos están en esta canción.
1: Por acá, audio, por acá, audio.
5: Buen día, maniño.
1: A ver, ¿cómo estás?
5: Feliz domingo para vos, hermanito.
1: Gracias, gracias.
5: Saludos a Eugenio Medina.
1: Eugenio, se llama de Cobagina.
5: Escuchando a full tu programa, ese papá. El mejor programa de los domingos.
1: Gracias, rey, gracias, ídolo. Sea.
5: Y quisiera pedirle, maniño, una música.
1: Una música.
5: Paraguaya.
1: Vaya guapa.
5: Estás así que eran torega, estás en poco mierda. Y hoy ande a gente cura ahora.
1: Dale,
5: Santa
1: dale.
5: Rosa Lima. Especialmente para ellos y poder ya saludar a mi hija,
1: claro,
5: está la mía ya de coña policía, manito.
1: Sí.
5: Entonces, quiero que le toque esa música.
1: Oíma.
5: Por favor.
1: Dale, ya se
5: feliz cata. Domingo, manito. Vamos ya. A seguir escuchando.
1: Dale, gracias. Ya se cata, a ver, estás así quebrando oreñas. Ya se cata. ¡Qué bueno, los muchachos! Oíma, un abrazo para vos, rey. De Tarobá, donde sea. Estás así quebrando oreñas.

0: Ya anduvimos. Ven, vení ahí. ¡Eva! 12:47, ya enseñé con los premios. Van, ahí tenemos.
1: Se van, ya se van.
0: Es buena, ahí, déjala, uso.
1: Que haga una vez de YouTube y de

la verdad, Addison, Farmacia, Cuella, Naiponja, ve, me dije. Pego puro, Addison, Naiponja, ve, me desde Soro, será, la legal, me no, Farmacia, Cuella, Naiponja, ve. La pinta será. Y caso, Cuella, Naiponja, ve, me desde Soro, Addison, Soro, Cañete. Donde va a cambiar en ese nada, es Dios. No, la topaina está así, a veces la topaina y por y nada, la música a veces nada. No, y te arrobas, oye, por acá ese tesoro. No, no, no, no encuentro.

0: perdón. ¿Cómo la invitan?
1: Buen día, bueno, también para el sorteo, Javier Fernández. Remueve usted a fuego escuchando tu programa. Feliz domingo
0: muy
1: para
0: bien.
1: Todos ustedes.
0: Mira un poco, acá un vino haciendo sopa y tallarines. Qué grande será. Tallarín, está joven. Primera categoría, sí es bueno eso. Llega el fin de semana. Es bueno ir a compartir con la familia, ahora que sí, con la mamá, con la tía. No, ese y mi en el canto y allá, Deja un poquito atrás ahí la casa. Un día y nomás, dice 4 o 5 horas. Y te gusta compartir, o bellaje guayemandero, a ver. ¡Qué bárbaro! ¡Yendo la música, señores!

0: ay, ay, ay, ay. Bueno, bandita, la tema del Zorro. Qué bárbaro, bandita, bandita. Bueno, llegando ya en la recta final, lluvia o de audio por aquí. Lastimosamente, que tu mañana pasa para vender audio. Este y tres, vamos a hacer el audio de Dios Todopoderoso. Qué bárbaro será.
1: Bueno, vaya, ya mía, la niño.
0: Es amiga, baje y no es amiga, creo.
1: Sí, amiga, ahí
0: en Valle Caruta. En Valle Caruta, desde ya, pues me veo.
1: Potita ya,
0: ahí, está ya, linazo, de la gran 7.
1: Ay, ahí, yo hice el café, sí,
0: bandido. Oye, vela, legalmente será. Oye, cota, a la vida.
1: Ando
0: doyendo
1: ahí, no,
0: ya otro lado de cojo, tesoro.
1: No,
0: otro lado, Jorge. Anga, caro, este vamos a estar en Dave, anga. Hoy en la tallarín, mi amor, ahí también, mi vida. Hoy en la tallarín, en buque la tallarín, ahí también. Ey, ya eso es, solo videos, ya eso es, un papi, en buque. El iguazú, ajena, yucaco, peaje, upasa, mío, pea, ya. Ella hizo solo los videos, En medio ojo asado, javera. Ojo la. O farreado mitad así, cuérdame. De uniformado, cuérdame. Joder. Ay, ay, ay, qué baradizo será, Y ya fue mi cuña, cuérdame. Bueno, bueno, que tenemos audio. Más audio llegando. A la vida,
2: será. Me podría asustar,
3: Hola, Mario, participando en este programa. Sí. Segunda vez, pero misma amarilla, sin hacer el mismo nombre.
0: Dale, tesoro, gracias, manío.
4: buen día, Gordy.
0: ¡Oli!
4: ¿Qué tal?
0: ¿Cómo está, Michi?
4: Y cuenta que yo voy para que entender el medio y ese mensaje de Gordy, desgraciado.
0: Ahí está.
4: ¿Cómo está, mi Gordy? ¡Feliz domingo!
0: Todo tranquilo, todo de lujo.
4: Ya, Humara, quiero ya, participar bueno. Sorteo. Gladys Sánchez, 983. Va, ¿en la puerta de gimnasia? ¿Cuándo puede o no?
0: No. Poquito nomás tomé ayer. Poquito nomás. Porque es complicado, cuando vos estás con resaca y venido en la radio. O sea, de tarobado, ¿no? Te rompe la cabeza. Entonces, hoy sí, hoy voy a tomar una. Ya. Toma, será legalmente reído. Tengo sello. De tarobado, ¿no? Ese audio.
3: Buen día, manío.
0: Último audio.
3: Ya partí, paso, toma, manío. Isabelino Cabrera Martínez, mi 324 del barrio María Victoria.
0: Dale, barrio María Victoria presente, gracias a la gente hermosa de barrio María Victoria. Bueno, vamos ya con los premios de tesoro. 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Y también de comercial Santo Domingo, un pack de cerveza más un kilo de chorizo. Y una marmita a elegir de restaurante. El manío, ¿qué te parece? ¿Qué te parece? Muy bien, Oicota veo. Oicota, muy bien.
1: Pues a dos manías, ¿De dónde? De una bebida. De una bebida, dice, hace mierda, dice, no, a mierda, no, voy
0: a ver. Ahí está.
1: La cosa para
0: nada. Y vos no estás tomando, pues, tesoro, por eso nomás no se fue junto a vos. No apreciamos coji nada, a ver, enviar yo la cerveza. Le mandaba la foto de la cerveza en la Oma Cango también. Farmacia, cuéntese tipo a bebé. Está robado. A la vida, no quiere tomar tereré porque tenés otro lado, ya mío. Véame a mí. Otro día. Otro día menos farrea y nada. Bueno, llegó la hora de saber quién son los ganadores. Vamos primero con Dani Bierro, un pack de cerveza. A ver, aquí le va a tocar la suerte. Robert Domínguez, 840. Robert Domínguez, 840, te voy a ganar un pack de cerveza. 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Elba Centurión, 459. Elba Centurión, 459, le tocó ganar un pack de cerveza más un kilo de alita. Comercial Santo Domingo. Efigenio González, 749. Efigenio González, 749. 46. Muy bien. Ahí está, Vamos con la marmita a elegir del restaurante del Maniño. Julio Gómez 248. son los ganadores de hoy, señores. Impresionante. Gracias a todos ahí por participar. Lastimosamente, Nica tuve y me llamó solamente audio ese Dios. ¡Qué bárbaro! Opama. La próxima semana vamos a tener mucho más. La próxima semana vamos a tener más premio para todos ustedes. Bueno, de a poco nos vamos. Quiero agradecer al director Jorgito Gómez. Gracias, Rey, por el espacio. Ahora que sí, por el espacio y también por toda la audiencia. Por la buena onda, por mandar los mensajes, por participar, por pedir sus temas preferidos también. Estoy muy agradecido con todos ustedes, también con todas las casas comerciales que hace posible este programa. Yo sé que sin las casas comerciales sería imposible estar aquí, así que bueno, agradecido con todas las casas comerciales, tesoro. 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Feliz día para vos. 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El amigo José Argüello, gracias, manío. 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La cerveza al momento que está arrasando con todo. 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Agradecido de corazón con todas las casas comerciales. De a poco se estará sumando más casas comerciales con nosotros, Dios mediante. Así que bueno, si alguien quiere una super propaganda, estamos a la orden, ¿ok? Tenemos que hacer buen precio. No, además de ella, ¿para dónde hay precio para nada? Bueno, agradecido con todos ustedes. De a poco nos vamos, familia. Mañana nos encontramos otra vez a partir de las 18 hasta las 20 en el show de Maniño. Nos vamos, familia. Agradecido con todos ustedes. A ver acá, último audio. Bajen en el sonido.
1: Vamos, dinero, como mío.
0: Bájense.
1: Mentirosa, pa' izquierda. La frase de adiós, pasas a Dios.
0: Ahí va.
1: Mentira,
0: me llamo puta. A 38 pudo. Es en eso, tranquilo, ya anduda. Quise darte todo de mi vida. Entonces, a 12 por una en dulce, güey, del solo, a la vida sea. No, te llamo policía, ahora y nada. Envía a mí la ubicación, estamos dos y dos, comisario, bebé, están de buras a calabozo, tío. Dice, pues, tengo puta a ti, 5 o 6 horas, y tengo puta de eso, ¿no? Ya voy llenando, ¿dónde llega, carajo? Las cosas buenas siempre cuestan tanto. Depende que tú ¿entendés? Depende de presión que tú cuelgues, ya, o nivelatan de andar presión, la dejó comisaría, ¿entendés? Es un calabozo. Te va a hacer nivelar ese tesoro, ¿entendés? Pegante con faltante. ¡Chao, señores! ¡Bye, bye! ¡Hasta mañana!

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amigo, muchas gracias. Vera Loma, bien arriba, compasión. Saludos al amigo Vidal Alvarenga de Huicuí. Saludos a la gente de Huicuí.

Bien, muchas gracias. Cachaca Pirú, cachaquita de la buena, cachaquita para bailar al estilo de Pasión Tropical. Y sobecito, las palmas arriba, las palmas, palmas, pa.

¡Eso! ¡Arriba, arriba, arriba! Depende de ustedes, público. ¿Quieres parrear hasta las 12 de la noche? ¡Hasta las 12 de la noche! Depende de ustedes, público. ¡Vamos a parrear a los grandes! ¡Sí,

los aplausos, los aplausos. Gracias, gracias. Y seguimos bailando y sin parar, porque esto suena, que esto dice. ¡Bailamos! ¡Pasión! ¡Una, va, va, va, va! ¡El pulpo!

chica por ahí. La vueltita, vueltita, vueltita, vueltita. Esto está grabado. El nombre del profesor César Ramírez. Retro disco. Pasión.

0: ese celular.
1: Vení, mi amor, a Jaye, a Bocó, a Bocó, a Bocó, a Bocó, a Topa, a Biyu.
2: Y muchas gracias. Los aplausos, ¿los escuchó? Los aplausos, ¿no se escuchó? ¡Suena pasión!

muevas, hay que mover, hay que bailar. ¡Uva, uva! Pasión tropical, que suena para vos. Como dice arriba los oficiosos.

mi amigo José Falcón, muchas gracias. Nuestro taxista que nos va a llevar enseguida. José Falcón, muchas gracias. Y suena, que suena, que suena. ¡Fuma! Nos despedimos, pasión. Hasta la próxima, hasta la próxima.

Saraná 130. Capilla Tuyá, Capillita, saludos a todos. Vamos. Capucú, Capiatá, saludos a los grandes amigos. Saludos.

Los aplausos, muchas gracias. Gracias. Y púate un latordillo, negro bañanero. ¡Suenos, amigo! ¡Oh, malos amigos! ¡Arriba! Pasión tropical. ¿Cómo bailan las parejas? ¿Cómo suena pasión? Dice...

Pónselo, amigo Servín, saludos. A los amigos de Capiatá. Arriba, Capiatá, San Miguel, saludos. La familia Arguello. Arriba, suena, dice. San Miguel Misiones. San Miguel, los amigos. Una hora más, dice el amigo San Miguel, ¿eh? Una hora.

aplauso, aplauso, aplauso. Aplauso. Hay que aclarar una cosa. Al amigo Serví, saludo. Capiatá, Capiatá, saludo especial. Arriba, San Miguel, Misiones. Cachaquita, sabor. Y suena Rosita, Rosita.

0: y la gente de Olimpia que ya se fueron todos. ¿Qué pasó, los olimpistas? ¡Arriba, Olimpia! ¡Hey! ¡Eso! ¡Uba! ¡Uba! Y vamos a cantar ilusiones para los olimpistas. ¡Dice! ¡Vamos a ser campeones, Olimpia! ¡Sí!
1: ¡Ilusiones!

0: nada.
1: ¿Cómo dice usted? ¿Cómo canta? Arriba.
0: Yo le quise tener, pero se marchitó
1: aunque lo obligaba. ¡Chiquitita!
0: El hermoso clavel que San Pedro me dio, no queda nada.
1: ¿Qué pasó, clavelito?

Carlo Berajano en nivel. Ponga tu sistema acá. ¡Uva! El amigo Serví que estaba estraparreando. ¡Súbala que súbala que sube! Y las chicas, ¿cómo baila con sabor? Nos vamos a despedir.

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0: Doña Norma. Furor, ¿no?
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